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1: Mucho más. 21 horas con 21 minutos. Pedí un deseo. En este mes de agosto, 14 grados la temperatura. Se vino el invierno de nuevo. Atacó el invierno de nuevo. Hablemos de Shakira, que sigue imparable con Die Die. Muchos conocen la historia. Se hizo el Mundial 2026, hubieron varios temas del Mundial. No convencieron tanto, era como que le faltaba fuerza. Llámenla a Shakira. Le llamaron a Shakira. Tenía, por lo visto, ya las bajo la manga. Lanzó Die Die rápidamente con Burna Boy. Y sigue imparable. Su colaboración con Burna Boy acaba de completar 4 semanas consecutivas. 28 días en el número 1 del Spotify global. Y por ahora nadie logra sacarlos de la cima. Die Die continúa hoy en el primer puesto, sumando más de 4 millones de reproducciones en un solo día. ¡En un solo día! Un nuevo éxito mundial para Shakira, que sigue demostrando que pasan los años, o sea, pasen los años que pasen, continúa ya dominando la plataforma. Ahora mi pregunta es, en el próximo mundial, 2030, ¿otra vez? ¿Sí? Yo le amo a Shakira. Pero creo que Ricky Martin, ¿sí vos? ¿Que le llamaron? Ah, que merece revancha. Sí, puede ser, realmente Ricky Martin merece una revancha. No revancha porque una nueva oportunidad, digamos. Porque estuvo muy bueno lo que hizo en el Mundial de Francia 98, Ricky Martin. Temazo, uno de los mejores temas. La Copa de la Vida se llama. Y Shakira, que bueno, hasta ahora súper bien. Pero arriesgarse a que tal vez súper mal en el próximo. O sea, yo creo que hay que saber. No sé. Lo que sí que sí. Die Die sigue rompiendo por todos lados. Muy buen tema el que sacó Shakira para este 2026. Veremos en el 2030 a ver si Shakira estará nuevamente en el Mundial. 21 horas con 23 minutos. Te lo contamos todo acá en Rompiendo la Noche. Seguimos con más.

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1: Seguimos con más de Rompiendo la Noche. 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Infoviral, la india Renu Dariyal acaba de ser reconocida por Guinness World Records como la mujer con el cabello más largo del mundo. Su melena mide exactamente 2 metros con 71,5 centímetros. 2 metros de cabello, o sea, es como una persona, más alto que una persona normal, digamos, de alto. Renu contó que no se corta el pelo desde hace 9 años y curiosamente parte de su trabajo en redes sociales gira justamente alrededor de su cabello. Crea contenido y comparte trucos de belleza utilizando productos naturales. Ahora, después de 9 años dejándolo crecer, su melena terminó llevándola directamente a un récord mundial. La melena más larga del mundo es de esta señorita, 2 metros con 71,5. Acá en Paraguay hay muchas que tiene el pelo muy largo, pero 2 metros. Hija de mil, ahí estamos viendo en E40 TV. Esta es la verdadera Rapunzel. No, pero no se puede vivir así, bueno. ¿Cómo así? Qué locura. Mira cómo se tapa con su cabello. Cosas que pasan en el mundo. 21 horas con 43 minutos. Seguimos con más. Qué locura.

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1: Señoras y señores, llegamos al final de esta edición lunes de Rompiendo la Noche, 21:55, suavecito, tranquilito, arrancando la semana. 14 grados la temperatura hasta ahora, hace frío, es real. Marcaba lluvia ahora, voy a mirar un poco, aunque no le creo nada al clima. Marcaba lluvia toda la semana, según ayer marcaba lluvia toda la semana, ahora acá ya no, por ejemplo. Pero mañana 11 de mínima nada más, o sea, va a ser un friazo. 18 de máxima. El miércoles 13 de mínima, 19 de máxima, y va a ir subiendo hasta el domingo, que vamos a tener 33 de máxima. Pero bueno, estos primeros días de la semana sí, mucho frío a abrigarse. Igual las mínimas van a estar ahí bajitas, 13, 14 grados. Mañana marca lluvia, a la mañana temprano, o sea, entre esta madrugada y las primeras horas de la mañana martes. Veremos. 21:55, arroba E40Pega en Instagram, seguinos en redes sociales. En el puesto número 1 del ranking está Aitana con Superestrella, se mantiene gracias a tu voto en nuestra página web. Le mandamos saludos a Leo Rivas, que hace el ranking de 40 de lunes a viernes al mediodía. Gracias por estar del otro lado, felicidades a los que están de cumple. Mi nombre es Aaron Rey, nos vemos mañana, chao.

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1: No te lo puedo decir en inglés porque no me sale, pero te lo quería decir. You are hermoso, y por eso te escribí esto.

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2: Otra más de las cumbias originales, sus compas de Fuerza Régida y Grupo Frontera. ¡Vuélvale a marcar, compa Carlos!

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1: Edición más. Ya arrancamos con nuestra edición martes. Y lo hacemos con Lauta. Vos sabés que al comienzo, como a mí, siempre me ponen acá el título de las canciones. El título de esta música es You Are Re Hermosa. Y yo pensé que a mí lo que me estaban poniendo así acá los chicos, que hoy viene muy fashion. ¿Cómo están todos? ¿Qué tal están arrancando su martes? Espero que lo estén haciendo de la mejor manera, ya con unas cuantas gotas cayendo, es así como nos encontramos. Pero les cuento que vamos a tener que acostumbrarnos, porque así nomás va a estar durante la semana, ¿eh? Así que en breve te vamos a contar justamente más sobre eso, vamos a repasar los títulos más importantes. Te invitamos a vos que estás del otro lado a que nos vayas mandando tus reportes mañaneros, también el reporte de los despiertos al 0972-911-000. Les invitamos a que nos manden cómo están viviendo esta mañana. Queremos foto del desayuno, foto del mate. Quiero decir nomás que yo, por ejemplo, desayuné hoy una feroz arepa. A mí me habían dicho que la arepa, pues los venezolanos y los colombianos la comen de desayuno, almuerzo y cena. O sea, en todo el día ellos están metiendo la arepa con diferentes rellenos, ¿verdad? Que es como una masa de harina de maíz. Y me dijeron, Meli, es re liviano, no tiene gluten, te va a encantar. Y efectivamente me encantó, pero de liviano. Mira que es consistente. Así que, bueno, yo ya estoy bien desayunada. No sé ustedes, queremos saber también cómo arrancaron este martes. Así que esperamos sus mensajes. Les repito de vuelta al 0972-911-000. Pero muy rico, ¿eh? Es una buena creación de los hermanos venezolanos y colombianos. Todavía no sé bien cuál es la diferencia entre ambos. De por ahí, si alguien sabe o si tenemos algún venezolano o colombiano escuchándonos, por favor, iluminen este programa. Bueno, les queremos dar la bienvenida. Lo vamos a hacer con canciones y vamos a escuchar una música que es muy de día lluvioso. Y les estoy hablando de Tiroteo Remix.

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2: Seguimos acompañándote con más de Despiertos, 52 minutos de las 6 de la mañana. Y ahora queremos hablar sobre cómo va a estar el tiempo a lo largo del día.
1: Si llueve o no, no lo podemos asegurar, pero te contamos cómo viene la cosa en Infoclima.
2: Para hoy, martes 11, ambiente fresco durante todo el día, vientos fuertes del sector sur, las máximas no van a superar los 18 grados y por otro lado, en el norte de ambas regiones se va a presentar un poquitito más cálida, en torno a la tarde, máximas aproximadamente de 23 grados. Se prevén lluvias dispersas, esto va a ser en gran parte del territorio nacional, con mayor probabilidad en el centro y en el sur de la región oriental. Esto incluso puede continuar hasta la madrugada del día de mañana. Así que es como les decía, tenemos que amigarnos con el paraguas, porque para el miércoles también se pronostica un ambiente fresco en las primeras horas y la probabilidad de lluvia va a aumentar nuevamente para el jueves y el viernes 14.
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2: 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Ahora sí es momento de más canciones.

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1: Estamos así, Scandic de Quevedo, uno de los temas insignias de El Baifo, su último álbum. Y ahora sí, es momento de entrar a las noticias más importantes del día.
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1: Bueno, justo que hoy estábamos arrancando el programa hablando de arepas y demás, es momento de hablar también de lo que está ocurriendo en Colombia, porque un fuerte terremoto de magnitud 7.4 sacudió ayer lunes a este país amigo de Paraguay, porque hay que recordar toda esta cercanía que hay entre ambos pueblos también. El sismo se registró a las 7:34 de la hora local. Hay que hablar también un poco sobre las víctimas, porque ya se confirmaron más de 100 y continúan evaluando la magnitud de los daños. El terremoto también fue percibido fuera de Colombia, incluyendo zonas de Ecuador y Panamá, mientras los organismos de emergencia mantienen activos los protocolos de atención y monitoreo. Así que nos solidarizamos también con nuestros hermanos colombianos. Avanzan las obras para mejorar el ingreso y la distribución de agua del río Pilcomayo en el territorio paraguayo. Esto también es con ganas de prevenir el aislamiento de las comunidades del Chaco, que se dio bastante durante las crecidas. Esto es en la zona de la embocadura, que se están realizando ahora trabajos de limpieza, de descolmatación a lo largo de unos 12 kilómetros para facilitar el flujo de agua hacia el país. También el MOPC informó que está postergado para hoy el cierre de la avenida Suramericana debido a los trabajos del corredor vial de las residentes. Disculpen, me entró una hierba. 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Bueno, para los trabajos del corredor vial, ¿se acuerdan que esto ya se iba a cerrar el día de ayer? Bueno, las obras se cierran hoy, van a continuar sin afectar la circulación en la zona vehicular. Y el cierre total de carriles se va a realizar únicamente cuando sea estrictamente necesario. Esto obviamente buscando reducir el impacto y el impacto en el tránsito. Así que de por ahí, si tenemos algunos oyentes que estén recorriendo la zona del corredor vial, por favor, cuéntenos, mándenos fotos. Queremos saber de primera mano de ustedes a ver cómo se está viviendo el tránsito el día de hoy en esa zona. 0972-91-1000.
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1: 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Continuamos con más canciones.

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2: Music Session número 61, la canción de Lucra junto a Bizarrap. Y justamente ahora vamos a estar hablando de Lucra. Yo no puedo creer que todavía no se termina todo este ida y vuelta de declaraciones entre Lucra y la Joaquí. Claro, porque la Joaquí se fue a otro programa a contar un millón de cosas. Bueno, a estirar el tema más que nada sobre la ruptura. Y Lucra ya se cansó y terminó publicando también una historia. En breve te voy a contar qué dijo Lucra en esta historia, pero antes te cuento que en agosto Nisei presenta propuestas imperdibles para acompañar cada momento. 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Y ahora sí, te cuento. Lo que sí que pasaron ya 11 días desde que se confirmó esta ruptura entre Lucra y la Joaquí. Pero es de no acabar. Ellos continúan hablando del tema, principalmente la Joaquí, que se está yendo a todos los programas habidos y por haber a contar sobre cómo se siente ella ahora mismo. Pero Lucra dijo, ¿saben qué? Basta. Y publicó una historia en la que decía cómo está atravesando este duelo y aclaró algunas cosas que se estuvieron diciendo sobre él, también sobre esta supuesta infidelidad con Tulia Costa, que es su mejor amiga, dejando claro cuál es realmente la relación que mantiene con ella, porque dijo, mira, con ella no pasó nada. Y vieron que también estaban diciendo, Dios mío, este Lucra es muy feo. La Joaquí tuvo su momento humilde con Lucra. Bueno, él publica también en este comunicado, dice, sí, ya sé que soy más feo que pisar bosta descalzo. ¡Ay, no! Lucra, ¿por qué así? Pero bueno, lo que sí que dice es eso. No busco andar desacatado. Ahora me subo a un avión, pero mañana les cuento más. Y puso un recordatorio de un día. Entonces, yo creo que ese recordatorio en realidad debe ser por algo de música, ¿eh? Mira que no sé si ponga un recordatorio así nomás para continuar hablando del tema. Yo me juego a que va a tirar una canción más respecto a esta ruptura. Pero lo dejo ahí porque no sabemos. De igual manera, siento que en las rupturas siempre son los momentos donde más da gusto escucharle a los cantantes y siempre salen con material interesante en cuanto a sus canciones. 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Escuchamos ahora a Joey Montana con Suena el Dembow.

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decir nomás que yo hace poco recién que descubrí que esta música era para Anuel. ¿Vieron que a Anuel le dicen Emmanuel? Bueno, ese es su nombre. No es que le dicen, es su nombre. Bueno, eso por ejemplo pasaba de largo antes en mi cerebro. ¿Ustedes sabían que era para él? Bueno, hace poco nada más lo había descubierto, pero en su momento, cuando recién salió la canción, yo creo que cantaba más la letra. ¿Viste? Así cuando escuchás algo tantas veces, no buscaste la letra y cantás cualquier cosa encima. Y yo cantaba, ella me escribió, porque lo que ella, ¿verdad? Pero ella, esa era la letra que yo le ponía y bueno, ahora descubrimos que dice Emma. ¿Con cuál te quedas hoy? 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Estoy tratando de acordarme con qué otras canciones me llegó a pasar eso, y seguramente a ustedes también, que había sido toda la vida cantaste mal. No, había sido esa la letra. Si se les ocurre, cuéntenos 0972-911-000, así nos reímos entre todos. ¿Pensabas que la diversión había llegado a su máximo nivel? 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Con las músicas en inglés lo que pasa mucho es eso, ¿verdad? Y sí, obvio. Nanda, ¿qué era que yo cantaba antes? Ahí estaba esa música, I'm good, yeah, na, na, na, na, na, na, na. Bueno, esa yo me acuerdo que antes también cantaba cualquier verdura. Pero estoy segura de que habían demasiadas canciones que estábamos cantando mal. Y vos, no se te viene a la cabeza. 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Si algo te tira, te levantas. Y alguien había dicho que se iba a retirar. Se retiró luego un tiempo y volvió otra vez a los escenarios. Dios mío, esa es la más grande bola terapia que nos hacen absolutamente todos los cantantes en algún momento de su carrera. Que dicen, ¿saben qué? Me retiro de la música y al final vuelven otra vez los tipos. Bueno, ocurrió con The Weeknd, que después de unos años con la idea de cerrar su etapa como The Weeknd, fue clarísimo durante un show en Suecia que tuvo en estos días y dijo... Probé la jubilación y la odié. Y para que no quedaran dudas, le dejó una promesa a sus fans. Nunca voy a desaparecer. Amo esto demasiado. Yo voy a estar acá para siempre. Decía The Weeknd. Bueno, al menos ya fue sincero. Porque después tenemos a otros cantantes como Daddy Yankee, Farruko, Wisin y Yandel. También que decían que se retiraban y nunca se retiraron. Igual nomás es simpático esto que dice The Weeknd. Probé la jubilación y la odié. Como lo que hay dos tipos de personas, ¿verdad? Y yo conozco unos cuantos que se jubilan y... ¡Ay! Me dicen, no, odio estar jubilado. Siento que no hago luego nada de compañía. Estoy muy aburrido, necesito hacer algo más. Yo sí me jubilo, señores. Nunca más.
algo, al menos, aunque esté jubilado. 097-291-1000. Para mí está muy buena la jubilación. Esa fue la idea, tener tiempo para disfrutar de la vida y hacer absolutamente nada. Vamos a más canciones, ya volvemos.

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1: Te entiendo, Remix es la canción de Fate, Maluma y Maisa que estamos escuchando y justo nuestra oyente nos mandó: hola Meli, ¿podemos escuchar algo de Fate? Demasiado, le quiero escuchar, por favor. Bueno, acá tenés oyente, ¿viste? Complaciendo pedidos estamos en esta mañana de despiertos en la que te queremos hablar sobre Indufar. 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Bueno, y esta semana tenemos un lanzamiento interesante. Ustedes se acuerdan de Benny Blanco. Benny Blanco es el productor, esposo de Selena Gómez, pero no podemos decir esposo de Selena Gómez nomás, porque realmente este tipo hizo muchos hits en su vida como para que nosotros le estemos tratando del esposo nomás de Selena Gómez. Y ahora va a ser algo muy interesante, porque va a sacar un álbum que es totalmente en español, con música latina. Entonces, una de las canciones que va a estar ahí, por ejemplo, es la que sacó hace unas semanas atrás con Selena Gómez y Becky G, que era la de Te Olvido, que en serio está muy buena. Pero aparte de eso, ¿saben qué música también era de este álbum? O al menos está incluida, que ya la conocemos hace tiempo. De Genere, la canción con Mike Towers. Esa también es, señores. Así que viene cocinándose desde hace tiempo. Y otras colaboraciones que va a tener acá también son con Nathan Vega, con Bibi Trix, con The Marías, con Ovy on the Drums, por ejemplo, también. Así que estamos esperando a ver qué va a salir de esto. Va a estar Mora también. Ay, a mí me encanta Mora. Entonces, hay altas expectativas. Este viernes ya vamos a conocer lo que es este álbum nuevo. 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Ah, ya, ya, chicos. Macanada ya otra vez hice. Apagué la compu. Le tenía que contar más menciones, pero lo vamos a hacer

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1: El día arranca acá.

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1: Despiertos, y lo que les decía hace rato, se me apagó la compu, no sabía la contraseña, entonces me tuvieron que asistir acá los compañeros, así que ahora retomo con lo que les estaba diciendo anteriormente, y es un planazo para festejar el Día del Niño, porque este sábado y domingo los niños entran gratis a Dino Aventura, gratis. 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Y también te quiero contar sobre Harry Styles. Vieron que Harry Styles estuvo en su última fecha en Ciudad de México. Y como esto fue ayer, coincidente también con lo que estuvo pasando en Colombia, este terremoto que lastimosamente está dejando un montón de fallecidos también en Colombia, se tomó el tiempo Harry Styles de mandar un mensaje en español encima. Ay, amo cuando los artistas anglo empiezan a hablar en español. Les amo con todo mi corazón. ¡Viva México! ¡Viva Colombia! ¡Viva Latinoamérica! Decía así. Es más, me quedé con ganas de que continúe hablando en español. Yo siento que todos los artistas tienen que hacer una onda Dua Lipa. ¿Vieron cómo hace Dua Lipa? Que cuando ella se va a cualquier país, canta sí o sí una canción del país. O sea, no del país, pero de algún artista local. Lo hizo, por ejemplo, cuando vino a Chile, que cantó una canción en español de Mon Laferte. Lo hizo, por ejemplo, cuando fue a Francia, que cantó también en francés. Y vos decís, Dios mío, qué increíble ver a tu artista favorita cantar en tu idioma y ponerle tanta garra como para aprenderse luego una canción y sin ni un poco de miedo cantarla ahí frente a tantas personas. Y la verdad que las versiones que hace Dua Lipa de estos conciertos y demás donde canta las canciones locales son increíbles. Realmente ese dúo que hizo, por ejemplo, con Maná también, ahora que hablamos de México, de Oye Mi Amor, increíble. Yo creo que esto. Y es más, Harry Styles, una vez que terminó su concierto, invitó churros gratis en la churrería El Moro de la Condesa, que bueno, es uno de los lugares que él habría frecuentado durante su estadía en la ciudad, porque eso también pasa. Son varios los artistas que cuando, en realidad no varios, sino que al revés, siento que son pocos los artistas que se toman ese tiempo de conocer las ciudades en las que están cuando las visitan. Por ejemplo, de vuelta pongo a Dua Lipa ahí en el centro, que ella suele hacer eso. Harry Styles también. Entonces él pasó por una churrería, le gustó mucho, después le regaló el rollo churros gratis para todos. Bueno, lo mismo hizo acá Lord también. Lord en el Mercado 4. No voy a superar nunca, perdón, pero no voy a superar nunca. Encima hace poco le había Lord en un concierto y ustedes saben que está un mito que compró en el Mercado 4. Y con viviendo. No, es una locura. Espero que vuelva y que vuelva con su termito, así para acordarnos nada más. 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Ahora sí, continuamos con más música.
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1: Escuchamos así a... En su momento, que bueno, Madonna quería entrar a ese mundo latino, al de la mano de Fate, o al revés, ¿verdad? Fate capaz que al mundo anglo. No sé qué tanto lo lograron con la canción, queremos que ustedes lo vayan calificando también. Yo le doy un 7 de 10. Un 7 por ahí. Y siento que estoy siendo un poquito generosa. Pero. Y bueno, les creo también. 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Bueno, ¿y saben cuál tampoco me gustó demasiado, para serles muy sincera? Karol G, Bruno Mars. Ahí nomás. Drake. Temón. Ese podemos poner de fondo. Ahí creo que se llama. Ahí Iván por suerte me hace caso, Manu. 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Ahí está.
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1: Está buenísimo.
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1: Está... Ahí sí. Es muy bueno. Si nosotros no nos ponemos a pensar en canciones, en colaboraciones anglo con un poquito de reggaetón o con la música urbana, siento que de igual manera nunca le van a superar al éxito que tuvo en su momento I Like It de Cardi B junto a J Balvin y Bad Bunny. Siento que todas las otras, no sé si llegaron a esa. Estaba One Day también, que era la de Dua Lipa, pero no, tampoco le alcanza. Tampoco le alcanza. ¿Qué otra puede ser? Ritmo puede ser. Mía de Bueno también. Pero si hablamos sobre el impacto musical que tuvieron, en definitiva, I Like It fue otro level. Ahí tenemos. Muy cool. Ojalá. 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Me desconcentró todo porque esta música estaba sonando de fondo. Esta... que dijo en esta última colaboración con Karol G. Dice que Karol le enseñaba a pronunciar bien las palabras y que Drake demasiado quería que le salga exactamente como tenía que ser el acento español. Yo ya me estoy haciendo ahí toda una película de amor, pero bueno, voy a esperar a que se confirme para que después me digan: Meli, tenías razón, ahí se estaba gestando algo. 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Échame la culpa. Luis Fonsi y Demi Lovato. Es muy buena, no me hagas el puñito para abajo porque es muy buena, échame la culpa. Es más, Esta semana Luis Fonsi saca nueva canción. No va a ser en colaboración con alguien que hable en inglés, pero va a sacar una bachata. Le tengo fe. Ahí está. Está buenísima. ¿Qué es lo que me vas a decir que no pega? Me estoy peleando. Lado. 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Despacito con Justin Bieber. Tengo mis reservas. Ahí está. Me parece un poco forzado. No, forzadísimo. Es momento de...

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1: Es momento. Es todo. Nos extendimos muchísimo, chicos. Así que corto y conciso nuestra despedida. Chau, chau. Nos encontramos mañana.
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2: Sí, pega que va hasta las 12, pero esta vez desde exteriores. ¿Les parecerá raro a los que se están sumando a nuestra señal televisiva? ¿Desde dónde me están viendo hoy? Y es que vinimos a visitar a nuestros amigos de Hyundai. Por cierto, este es el nuevo showroom de Eusebio Ayala. Y acá vamos a estar porque está habilitado este local para poder aprovechar la feria de verdad. De eso vamos a hablar en un rato más con nuestros amigos de Automotor, por supuesto, y el equipo de Hyundai también, que nos recibió muy gentilmente en este showroom. Te repito, está acá sobre la avenida Eusebio Ayala, que está muy agitada, por cierto. Es una mañana gris, fría. No sé cuántos grados de temperatura tenemos a estas horas, los muchachos me lo confirmarán, pero estamos en 12, 13 aproximadamente. Está Manu y está Ivanchi también con nosotros en los estudios de Estación 40. Efectivamente, 13 grados la temperatura. Y nosotros vamos a dejarte con más canciones. En un rato estamos charlando con el equipo de marketing, que nos va a estar hablando un poco más detenidamente sobre esta feria de verdad, contándonos un poco sobre lo que se trata, los vehículos que vamos a conseguir con grandes beneficios. 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Los muchachos también están acá. Sí, pega.

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1: Son las 9. 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Bueno, ¿estás preparado? 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Te repito, hoy estamos haciendo así pega desde exteriores aquí en el showroom de Hyundai, nuevito de Eusebia Ayala, por cierto, en donde ya hay exhibidos algunos vehículos. Y aquí vamos a charlar con el equipo de marketing sobre la feria de verdad, sobre aquellos bonos que están disponibles también, diferentes beneficios que van a poder conseguir con la compra de su vehículo Hyundai. Por ejemplo, la Tucson tiene grandes beneficios, la Venue también. Después vamos a hablar de eso. Ahora te queremos dejar con más canciones y más de Sí Pega, que va hasta las 12.

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en marketing sobre esta feria de verdad para ver un poquito cuáles son los beneficios, los descuentos, los bonos que están disponibles también en diferentes modelos de vehículos. 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Por cierto, tenemos acá una estación Petrobras al lado. Cualquier cosita nos vamos allí, solucionado el pleito, ¿sí? 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Bueno, me pongo cómoda, hace lo mismo porque vamos a hablar del churrazo de todos los tiempos, el hombre para mí más lindo de la historia de la humanidad, Brad Pitt, que contó que volvió a tomar alcohol después de 7 años de sobriedad. ¿De qué se trata esto? Escúchame. El actor reveló en una entrevista que suele beber algunas copas, aunque intenta hacerlo de una manera mucho más controlada. Incluso reconoció que hubo un par de ocasiones en las que se confió demasiado y entendió que no puede volver a los excesos de antes. Pitt había dejado el alcohol después de su separación de Angelina Jolie en 2016, en uno de los momentos más complicados de su vida. Durante ese proceso asistió aproximadamente a 18 meses de Alcohólicos Anónimos y llegó a contar que Bradley Cooper fue una de las personas que lo acompañó y ayudó en su recuperación. Otro churrazo, por cierto. Bueno, de este modo, entonces, todos expectantes a lo que vaya sucediendo en la vida de Brad Pitt. Esperemos que no vuelva a esos excesos, ¿verdad? Y ojalá pueda, sí, controlar la manera en la que consume alcohol, ¿verdad? Que fue lo que más complicó su relación con Angelina Jolie en su momento. 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Son las 9:48, hoy es martes 11 de agosto del 2026 y hay más canciones para vos.

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0: amigo de artista Manuel Turizo.
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0: 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Bueno, Susana, después seguimos hablando contigo porque tenemos que seguir con más canciones y más de Así Pega. 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
1: Con 31 minutos, hoy es martes gris, por cierto, la temperatura bien bajita, hace frío y estamos en el showroom nuevo de Hyundai sobre Eusebio Ayala y es fascinante poder estar acá y recorrer y mirar un poquito los modelos nuevos de diferentes vehículos que tienen exhibidos acá y todos ellos con bonos, beneficios en esta feria de verdad durante todo este mes. 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Bueno, ya son las 10:34. Tenemos que seguir avanzando hasta las 12 desde exteriores. Hoy hacemos Así Pega.

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1: Son las 10:52, es martes, es 11 de agosto del 2026 y estamos en exteriores, esta vez listos para hablarte de tu matecito. 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Nosotros seguimos con más música hasta las 12, así pega.

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1: Y ahí te doy un dato, para nosotros los asesores de automotor en específico, realmente lo que yo aprendí es que la relación cliente-asesor y cliente-automotor no empieza cuando vos me consultás, sino cuando yo te entrego la llave. Uh-huh. Ahí es más ahí que empieza. Nunca es en donde yo tengo que estar para
0: me
1: vos.
0: Encanta.
1: Porque hay muchos que se borran, en nuestro caso no. Imposible.
0: Gracias por formar parte de mi vida, Asu. Saludos sí, a Cris Gil también, nuestra gerente.
1: Sí, que... nuestra gerente que nos sí. está escuchando seguramente. Y por sobre todo, luego ya le vamos a estar pidiendo ahí... que nos aplique urgente el OK del mantenimiento gratis por un año para Meli, porque yo les prometo que les voy a vender sí o sí la nueva Tucson a ella.
0: Gracias, Asu. Gracias por recibirnos también acá en esta tu nueva casa. Nosotros seguimos con más música, con más canciones. Y así pega desde acá en Exteriores hasta las 12.

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1: Son las 11:45. Vamos avanzando en esta mañana gris, martes. Estamos lejos de nuestros compañeros Ivanchi y Manu. Los extrañamos mucho. ¿Qué estarán haciendo los muchachos, Después me van a contar. 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Ahora sí te dejamos con más canciones y más de Así Pega hasta las 12. Okay.

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1: Bueno, estamos cerrando el programa porque me dijeron que el equipo del ranking está súper apurado, que ya quiere arrancar con Leo el conteo de las canciones más solicitadas de Estación 40. Te dejo con él, sí, pásenla muy, muy lindo, disfruten de lo que resta de esta jornada gris de martes y nos reencontramos mañana ya en los estudios de Estación 40 con Así Pega a partir de las 9. Besos a Iván y a Manu, los quiero, chao.

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1: Muy buenas tardes, ¿cómo están amigos y amigas? Bienvenidos al Ranking E40. Gracias por elegirnos, gracias por sintonizarnos en la radio que más pega, sí, en tu canal de música favorito y el primer canal de música en aire digital. No te olvides que puedes mirar todos los videoclips, seguir la programación completa desde bien temprano con Despiertos 6:30 y ya hasta tarde con Aaron Rey, siguen rompiendo la noche a partir de las 20 y hasta las 22. Hoy tenemos un programa sumamente interesante con novedades que ya estaba mirando bien temprano hoy, así que quédate atento porque de aquí hasta las 15 vamos a actualizar cada una de las posiciones con novedades importantes, ya bien te decía. Momento de que nos dejes tu mensaje, tu fotito, tu audio, lo que quieras en nuestro WhatsApp E40.
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1: En algunos puntos del país hay reportes de lluvias dispersas, ligeras. Estaba pronosticado esto, pero me vas a contar cómo la vas llevando en esta jornada. 11, sí, 11 de agosto. Hoy tenemos mucha información también de tus artistas favoritos, como es habitué. Así que quédate atento porque vamos a hablar de, por ejemplo, de Camp Rock. Sí, ¿se acuerdan de los Jonas Brothers, Camp Rock? Bueno, les vamos a contar algo referente a eso. También vamos a hablar de lo que está ocurriendo en Colombia. Situación compleja, difícil. Y artistas que se han unido para... En este caso están lastimosamente están llegando a Colombia. Por eso vamos a hablar un poquito de eso. Quédate atento porque hoy también es el día de uno de los géneros de la música muy pero muy, muy conocido, muy querido. Vamos a también hablar de eso y hay mucho por delante. Me he puesto esa posición y está en peligro de extinción. Arrancamos con una aventura.
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0: Madonna.
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1: Le decía que hoy martes íbamos a tener novedades importantes. Y bueno, aquí la primera de ellas. En el puesto 26 está debutando Fade con esta canción que se titula ¿A son de qué? Así es, con la primera de ellas. En el puesto 26 está debutando Fade con esta canción que se titula ¿A son de qué? Así es, con X. ¿A son de qué? Canción que entonces

0: Colombia, tristemente, el terremoto de magnitud 7,4 que ha sacudido distintas regiones de Colombia y dejó cientos de afectados. Las principales figuras de la música colombiana han usado sus redes sociales para enviar mensajes de solidaridad, de ir a ayuda para las comunidades damnificadas. Entre estas celebridades, Karol G, por ejemplo, anunció que su fundación con Cora ya está trabajando para atender la emergencia. Así también Juan ha confirmado una donación y pidió a sus seguidores colaborar inclusive. Chucky Town también convocó a profesionales de la salud para una misión médica hacia el Chocó. Además de Juanes, Shakira, anunciaron Camilo, Maluma, J Balvin, Sebastián Yatra, todos colombianos, ¿no? Carlos Vives, Ryan Castro, Manuel Turizo, Grupo Niche. También se han apoyado, se han sumado mensajes de apoyo. El que también se hizo eco fue Marc Anthony, que expresó su solidaridad con el pueblo colombiano. En medio de la tragedia, la música vuelve a convertirse en un altavoz para pedir unión, solidaridad y ayuda para quienes más lo necesitan. Por eso, de verdad, y todos también a la comunidad colombiana aquí en Paraguay, verdad que son muchísimos, que tienen familiares y demás, mucha fuerza. Sin duda que es un momento complejo, difícil, y estoy seguro que así como su historia, que tiene episodios muy, pero muy, muy lindos y positivos, saldrán adelante y a flote con todo de vuelta. Recuerdo verte de perfil. Son las 11:24. 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Es momento de seguir con más canciones. Y vamos a actualizar el puesto 25. Blackpink, ascenso de una posición. Aquí llegan con Go.
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1: Puesto. Sí, buen tema este, ¿eh? Sí, trancadito. Un colombiano que también hoy debutó con A Son de Qué. Y lo hacía en el puesto 26, justamente. Así que doble presentación para el Fercho dentro de nuestra lista. Bueno, hoy vamos a hablar, atención, por favor. 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
1: Bien, amigos, estamos con 14 grados, con un cielo nublado, algunas que otras lluvias dispersas, lluvias finas, las famosas garúas que se hacen presente en algunos puntos del país para este martes. Vamos a llegar a una máxima de 18 en la tarde, fresco, cielo mayormente nublado y vientos del sur, lloviznas y luego mejorando, es lo que indica meteorología. Por la noche bajaremos a 16 grados con vientos variables y ya sin lluvias. Mañana miércoles, ¿sale el sol? ¿Se irá? Es la pregunta. Bueno, vamos a ver. Mañana miércoles, máxima de 25, mínima de 14. Fresco a cálido, cielo mayormente nublado, vientos variables y luego del sur. Bueno, son las 12:45. Buen provecho. 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Seguimos con más canciones y vamos a ir hasta el puesto 22. Quevedo descendió una posición, llega con Scandi.
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1: Esta canción se titula Zuna, que suena en el puesto 21, descendiendo, saliendo del top 20. Saliendo del top 20, te recuerdo que Fada Huésped te espera todas las tardes desde las 18. Aquí por esta señal, sí, por la que más pega, para repasar todos los temas buenísimos, ¿eh? Y ojo que lo que se viene ahora, en el mes que viene, va a ser espectacular, en el septiembre, primavera, se vienen cosas muy, pero muy interesantes para vos. Así que vamos juntos, como todas las tardes. Ya un buen par de años. Momento de ir hasta 20. 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
1: Momento de hablar de Benny Blanco, del productor musical estadounidense de 38 años. Porque se viene lo nuevo para él. Hermoso. Se va a llamar su próximo álbum de estudio, que llega esta semana, el 14, viernes, el 14 de agosto. Y el productor y esposo de Selena Gómez va a apostar por un proyecto inspirado en sonidos y ritmos de la música en español. Se vienen grandes nombres de la escena latina como Mike Towers, Mora, Ovy on the Drums, Becky G, Vivi Trix, Neton Vega y The Marías. 8 canciones y 6 de ellas serán colaboraciones. También va a estar Selena Gómez en la canción Te Olvido, La La La. Ay Bendito con Mora, De Genere junto a Mike Towers. Bueno, nueva faceta de Benny Blanco que promete poner sabor latino en el centro de su música. El tema Te Olvido, por ejemplo, es de Selena Gómez y Becky G. Y es lo que estamos escuchando. Suena muy bien. Después tenemos 7 temas más, son 8. Así que este viernes se viene el nuevo álbum de estudio Made in Benny Blanco. Seguro que algún tema por ahí lo vamos a reaccionar en el viernes de lanzamiento. Los viernes traemos lanzamientos aquí, así que quédate atento por ese lado. 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Abrimos el top 20 y lo hacemos con Ale, que descendió una posición y aquí llega con Amoreux.
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1: Fernando Madonna junto a Faith. With My Lips en el puesto 17. Son 4 presentaciones de Faith dentro de nuestra lista. Es el artista con más reproducciones, canciones dentro de la lista actualmente. 2 en solitario y 2 colaboraciones. Seguido nomás, ya está Omar Kurz, que también tiene 3 canciones. Lo mismo con Quevedo, también tiene 3 canciones. Bueno, Madonna, por ejemplo, está con doble presentación. Está con Faith y también con Sabrina Carpenter en Bring Your Love. Pero es los artistas más reproducidos, sin duda alguna, Faith, y con un gran presente. O descendieron una posición del 16, bajaron al 17. Nos mandan fotitos, nos mandan mensajes. Saludos a todos, gracias por el reporte de sintonía. Pedidos musicales que también llegan. Recordad que tenés abierto el WhatsApp, 24/7. Nos dejas tu mensaje y te vamos leyendo.
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1: Bueno, muy bien, el oyente 247 no nos dejó el nombre, pero sí unas fotitos. Un saludo también ahí en el WhatsApp. Gracias también a los que nos van dejando su pedido musical. Demasiado quiero escuchar música de Faith, dice Fati de Caguazú, por ejemplo. Aquí estaba Faith justamente con mucha presentación dentro de nuestro ranking, así que hoy está disfrutando bastante. Momento de seguir con más y vamos a hablar de Carden, que es el lugar donde puedes comprar o vender tu usado. 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
1: Harry Styles ha culminado su seguidilla de conciertos en México y lo hizo, para muchos puede ser una manera romántica, para otros puede ser un poco molestoso, pero lo cierto es que llovió, comenzó bajo la lluvia. 6 conciertos que en total brindó en su, como parte de su gira Together Together allí en el estadio GNP Ciudad de México. La protagonista fue la lluvia entonces en esta parte de la despedida de Harry Styles. Y ya había sido protagonista en anteriores shows que tuvo en la capital mexicana, pero una vez más Harry demostró que ni el agua puede apagar la energía del público. Así que bien, estuvo llena de estilo la despedida pasada por agua de Harry Styles allí en Ciudad de México. Y les contábamos los churros también, ¿verdad? De una churrería bastante popular que regaló a cientos de fanáticos los churros. Y bueno, también eso también estuvo muy, muy, muy buen gesto por el lado de Harry para con sus fanáticos mexicanos. 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Y ahora vamos a dar de Pantera, sí, atención por favor, porque si alguien te llega a decir a vos,
2: dame un grrr,
1: no es una canción, no, no, no, es una propuesta. Por eso, ponete Pantera y disfruta con confianza. Puesto 16, vayamos hasta Sech, Russian y Lojai. Sí, esta canción que descendió una posición, aquí llega Tattoo.
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1: Disfrutamos de esta canción Forever, Isaac y Wisin. Puesto 14 y ayer estaban en el puesto 13. Descenso de una posición entonces. Todavía nos queda un buen rato. Dejanos tu mensaje, dejanos tu pedido musical de WhatsApp 40
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1: Y antes de hablar de Camp Rock, que es una saga pero que sin duda alguna trae buenos recuerdos para muchos, por los artistas que han salido también de allí, de Jonas Brothers, de Demi Lovato. 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
1: La magia de Camp Rock retorna y esto va a ser el viernes 14 de agosto. A través de Disney Plus, uno va a poder disfrutar de esta nueva saga, esta nueva película de la saga Camp Rock. El 13 de agosto llega la peli en Disney Channel y el 14 en Disney Plus. Pero se llevó a cabo el avant premiere en Los Ángeles de esta peli y Demi Lovato junto a los Jonas Brothers se han reencontrado, protagonizando uno de los momentos más nostálgicos para toda una generación. Joe, Nick y Kevin Jonas volvieron a la alfombra roja junto a Demi, quien además confirmó su regreso como Michi Torres, el personaje que interpretó también en las primeras películas. Camp Rock 3 presenta una nueva generación de jóvenes músicos, pero mantiene a los personajes originales como parte de esta nueva aventura. Más de 15 años después, Michi y los Jonas Brothers vuelven a encontrarse. Qué linda foto, ¿eh? Qué lindo momento también. Y es seguro que va a tener mucho éxito esta película, porque como bien le decía, Camp Rock como tal trae buenos recuerdos, sobre todo a la generación pasada, a quienes tuvimos la suerte de ver también la 1 y la 2 y toda esa época, hablando mal y pronto, dorada que tuvo Disney Channel. Son temazos, estos de verdad que son hits que te traen a memoria lindos y lindos recuerdos, sin dudar. Sí, así es. Vamos a continuar nosotros y vamos a ir a continuación hasta las noches, las mejores noches, sí, las mejores noches que empiezan con una buena elección. 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Hoy tenemos que actualizar nuestro puesto 13. BTS descendieron una posición los muchachos y aquí disfrutamos de Swim.
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1: Sí, es un nuevo álbum y sin duda alguna ha tenido también muy buena repercusión desde su entrada a nuestro ranking. Hoy, del 17, asciende al 11, más 6 para BTS, que también se suma ahora a los grupos barra artistas con más de una presentación en nuestra lista del ranking de 40. Último hora del programa, 14 con un minuto. Arriba ese ánimo, vamos que vamos. Ya lo tenés al martes, ¿eh? Estás a punto de caramelo. Hoy juega, hay un partido muy interesante para los que les gusta el fútbol. Juega Recoleta en Buenos Aires contra Boca Juniors. Fíjense, ¿eh? Un partido por Sudamericana muy interesante para un equipo que pueda hacer historia como lo es Recoleta. Fuerza aquí para los amigos vecinos de nuestro barrio, aquí de 40, sí. Nosotros vamos a avanzar y nos vamos a meter ya hasta el chip rojo que suena en todos los barrios, porque viene con WhatsApp gratis, llamadas limitadas e internet de regalo. 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
1: Hoy es el Día Mundial del Hip Hop. Vamos a celebrar esta jornada escuchando buenas canciones y buenos artistas también. Bueno, Snoop Dogg, uno de los referentes actuales del hip hop. Cada 11 de agosto se celebra este Día Mundial, una fecha que reconoce una cultura que nació en el Bronx, New York, durante los años 70 y con el tiempo se fue convirtiendo en un movimiento global. El hip hop. Graffiti, además de una identidad y una forma de expresión que influenció generaciones enteras, hoy se celebran su historia, sus raíces y a todos los artistas que mantienen viva esta cultura. Si hablamos de los 70, DJ Kool Herc, por ejemplo, Grandmaster Flash, innovador de técnicas y narrativa social con The Message, Tupac, también ícono de la costa oeste, poesía callejera, activismo. Y ya más hoy en la actualidad tenemos, decíamos, Snoop Dogg, Kendrick Lamar, que ha ganado el premio Pulitzer, Drake también, y qué decir, Eminem, Travis Scott también entra, ha hecho también, dentro de su repertorio Travis Scott mete mucho hip hop también, pero bien, se disfruta bastante, y me encanta. Más allá de la música, bien decía, todo lo que implica con el breakdance, los graffitis y la onda que se instaló en los 70 y que hoy sigue más vigente que nunca. La gorra, por ejemplo, de costado. Mire, la gorra puede usar de frente, puede usar al revés y también puede usar de costado, más onda hip hop. Las pañoletas, por ejemplo, como las usaba Eminem también. Celebramos el Día Mundial de Hip Hop, celebramos la música que tanta alegría nos da y que tanta compañía nos hace también. Qué temazo este. Así que quédate atento a nuestra programación, que hoy por su día seguro algún que otro tema va a sonar también. 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Ya no más, vamos a avanzar y entrar al top 10, porque Javi y De La Rose hoy ascienden una posición, se meten y aquí llegan con Pensando en Ti.
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2: ¡Qué éxito han hecho con La Graciosa! Una de las playas, uno de los nombres que tienen las playas en las Islas Canarias. Por eso también la explicación del artista Elvis Crespo, que cuando decía recibí el nombre del tema, pensé que iba a ser referente a una chica o a una mujer que fue graciosa. Pero no, finalmente es el nombre de una de las playas de las Islas Canarias, que Quevedo hace su homenaje, en cierto modo, con el Byford, el último álbum que termina publicando. Junto a Mark Kurz con Lejitos, salen del top 5 por ese lado entonces, y vamos a tener hoy nuevos integrantes ahí en la parte final de nuestro ranking, la parte más linda, que se nos viene instantes más. Es momento de seguir y vamos a hablar a continuación, sí, de las mejores noches que empiezan con una buena lección, como por ejemplo elegir Bad 66 en botella retornable de 710 ml, ahora a un nuevo precio de 10.000 guaraníes. 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
2: 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Son las 14:21. 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Todas las canciones que por ahí querés escuchar y que nos pedís, que de repente no podemos llegar a meter, bueno, envíaselas a Franco. A partir de las 15 llega con elegido C40. Nosotros tenemos que meter todas las canciones al ranking y a veces nos complica con los pedidos extra, ¿verdad? Pero también cumplimos, también le vamos complaciendo a nuestra audiencia. 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Más canciones, es momento de ir al puesto 7, ¿sí? Emmanuel Cortés, ascenso de dos posiciones y aquí llega Con Amor.
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1: Qué buena canción, Puñaladas Remix, en el puesto 6. Sigue sonando y fuerte, ascendiendo dos posiciones, Lauta. El remix con Manuel Turizo, Reik, Amigo Artistas y Tote. ¿No? 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Hoy está cumpliendo años Torche. Sí, Thor, el actor. Bueno, sí, obvio. El actor que dio vida a Thor en el universo Marvel. El australiano Chris Hemsworth. 43 años. Además de su icónico papel como Dios del Trueno, el actor dio vida y protagonizó películas como Extraction, Men in Black. Fuera de las cámaras, está casado con la actriz Elsa Paraghi y es padre de 3 hijos. Así estamos en el puesto 5, ya se viene eso. 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Sí, para levantar la tarde, ¿verdad? 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Hoy en el puesto 5 tenemos un ascenso. Vuelve al top 5 Omar Kurz con esta canción que está con todo. Está pegadísima. Sí, la verdad que es un super hit. Así que subí de volumen y disfruta que aquí llega Coco.
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1: Qué bonito se mira ese.

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1: Sí, en el puesto. No era cantante remix. También ha ascendido en el puesto 3 el tema de Jice, Dylan, Ray Tony, muchos artistas en esta parte final del ranking con Dichávate. A continuación se viene el puesto número 1.
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1: Ya vamos palpitando el día del niño. Estamos en la semana del niño como tal. Así que hoy, martes, la frase dicha por Pablo Neruda. El niño que no juega no es niño, pero el hombre que no juega perdió para siempre al niño que vivía en él y que le hará mucha falta. Con esta frase nos vamos retirando, se viene el puesto principal, el puesto 1. Linda tarde pasamos hoy, sí, con muchas informaciones. Acompañándote en este día gris, lluvioso, que va a seguir así, a cuidarse sobre todo, a abrigarse también. Yo ahora me pongo una campera, que estábamos acá con calefacción. Y llega Franco con el Ejido C40 a partir de las 15. Quédate. Ahora Aitana con Superestrella. Chau.
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1: ¿Cómo están todos? Bienvenidos a Elegidos E40, mi nombre es Franco da Rosa. Yo les acompaño hasta las 6 de la tarde con muy buena música, muchas canciones por repasar. Así que está atento porque me podés escribir, me podés pedir música, me podés pedir canciones. Todo lo que vos quieras, tus pedidos acá son órdenes, fácil y sencillo, a través de WhatsApp a este número
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1: Asimismo, 0972-911000. 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BL no tiene sentido y venimos enseguida.

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1: Así mismo la música la elegís vos acá en Elegidos E40. Estamos escuchando a Bless, a Lenny Tavares, a Justin Quiles, con la participación de Ovi on the drums haciendo Medallo. Ovi, que estuvo hablando en un streaming justamente hace poquito, nada, de Paulo Londra. Como si fuese, ya no se pelaron hace probablemente 10 años, la verdad, ya 9, 8 años, ya pasó un montón de tiempo. Preguntamos, ¿qué es lo que pasó con Paulo Londra? Y así rápido le preguntamos, nada. Tuvimos un problema legal y el tiempo habla después. O sea, tiró como que mira cómo estoy yo y mira cómo está él. Porque evidentemente Ovi la sigue pegando y bueno, Paulo Londra ya quedó. Lamentablemente, en aquellas épocas de buena música, hoy en día estamos escuchando muy poco de Paulo. Y en pocas palabras, lo que dijo Ovi on the drums en este stream fue: mira cómo yo estoy y mirala a él. Eso nomás dijo. Después reculó y dijo: no, fue un problema legal nomás y fue una cosita, ¿no? Pero quiso señalar al comienzo. 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Y no se olviden que ustedes son parte de este programa. Todos sus pedidos acá son órdenes, fácil y sencillo, a través de WhatsApp a este número
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1: 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Hola Franco, ¿puede ser algo de Daddy Yankee, please? Hola Faith, mi cantante favorito. O Nana de Capo. Ya tuvimos un montón de canciones, así que vamos a tratar de cumplir con todos ustedes. 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Más enseguida.

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1: Seguimos. Despacito, temazo, señores. 3 y 26 de la tarde. Vamos a seguir contigo hasta las 6 de la tarde con muy buena música. También recomendaciones. 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Vos ponete cómodo, vos pasate al verde. 3 y 28, hombre, escuchamos a Bruno Mars y no se olviden que todos sus mensajes acá son bienvenidos a este número.
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1: Ahí dice mi querida amiga Fabiola, seguramente fanática y del grupo también de Karol G que siempre está presente. Hay un nuevo tema de Karol G, Drake, está... no lo escuché todavía. Ahí se llama... ah, porque me escribió I con H-A-Y, famoso, ¿verdad? Ay. Bueno, ok. No A-Y, tipo I, ni H-A-Y de Aida Bird. Basta. ¡Qué alegría! 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Hola Franco, tanto tiempo. ¿Qué haces, Lucas querido? Lucas Tunes, un gran amigo de otras radios pasadas. Oyente, quiero el tema de Madonna y Sabrina Carpenter. ¿Podemos poner algo de Sabrina Carpenter y Madonna más adelante? 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Bruno Mars, Treasure, venimos enseguida. Escribime 72911000.

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1: Así mismo, Tommy Torres, Héctor el Father, pegadito, señoras y señores. Vamos a estar escuchando muy buena música el día de hoy. No te olvides que estamos hasta las 6 de la tarde. 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En breve escuchamos a Lauta, Manuel Turizo, Rey, amigos de artistas y hasta a Tote. ¿Sabes bien cuál es el tema? No hace falta ni que te lo diga. 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Juntan para hacer un remix increíble. Esto es Puñaladas Remix. Venimos enseguida.

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1: Ustedes me pidieron escuchar a Capo, los tenemos acá. Capo, UAE, vamos a seguir escuchando muy buena música, siendo la primera hora recién de programa. Son las 4 y 3, te cuento que continúa la feria online de Petersen. 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Y no te olvides que tampoco te fallamos nosotros, pedinos música, pedinos canciones, recomendame tu artista favorito a este número.
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1: 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Pues una música tanta falta de Brian Myers, saludos de Luque. Se puede poner Estamos Arriba, Bad Bunny, me pidió Santi, vamos a tratar de cumplir con todos ustedes. Así que vamos a seguir escuchando buena música. 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Diva Bobo, venimos enseguida.

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1: Ya, dile a DJ Onda, dichaba, te pedí también de todos ustedes a través del WhatsApp. Les cuento lo siguiente: Tres Leones, Etiqueta Negra, celebra nuestra mejor tradición. Y me vas a preguntar cuál lo que es nuestra mejor tradición. 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

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En breve escuchamos a Enrique Iglesias. 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Enrique Iglesias. Siempre bueno. Zion. Lennox. Súbeme a la radio.

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1: BTS haciendo Normal, señoras y señores. Estamos escuchando muy buena música pedido de ustedes. BTS como todos los días. 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En breve escuchamos a Manuel Cortés. Me estuvieron pidiendo un montón de Manuel Cortés, así que vamos a cumplir con todos ustedes. 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Seguimos con muy buena música, señoras y señores. Manuel Cortés, te dije, amor, venimos enseguida.

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1: Sabrina Carpenter, y ahí la tienen a Sabrina haciendo Man Child. Son las 5 de la tarde. Nos queda poco programa, una hora por ahí, pero mucha música por escuchar todavía. Así que les cuento también un montón de recomendaciones. 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Y tampoco se olviden que acá cumplimos con todos sus pedidos. Acá sus pedidos son órdenes, así que para la gente que quiera pedir música, fácil y sencillo, a este número
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1: 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En breve escuchamos a Marshmallow y Manuel Turizo haciendo el merengue. 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Marshmallow, Manuel Turizo, el merengue, venimos enseguida.
2: Vamos, listo. Salud, muchachos, por esa mujer.

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2: Tini haciendo Cupido y les cuento que Tini Stoessel, por ejemplo, confirmó oficialmente su casamiento con Rodrigo de Paul. Publicaron un video en sus redes sociales, la cantante viajó a París para realizar la primera prueba de vestido de novia, compartiendo las imágenes con el mensaje que dice: ese sueño que soñé tantas veces empezó a hacerse realidad. Recordemos que Cantele Futuro justamente se adelantó eso un poquitito, que iba a casarse en estos, bueno, justamente este año, y se habló de eso y bueno, ahora se está volviendo realidad. Cabe recordar que la primicia internacional se dio directamente acá, Cantele Futuro, exactamente, donde revelaron los detalles del romance. Me acuerdo que Kike Casanova le llamó a Rodrigo Paul, si no estoy equivocado. Creo que fue una cosa así increíble. Y bueno, ahora sí, oficialmente casándose Tini Stoessel y Rodrigo de Paul. 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Les mando un saludo a absolutamente todos. No se olviden que pueden pedirme música, recomendarme canciones, tirarme tus artistas favoritos, fácil y sencillo, a este número:
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2: 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Hola Franco, ¿puede ser algo de, a ver, Whisper My Name de Drake? Buen tema, ¿eh? Buen tema, Lucas. No sé si tenemos, creo que no tenemos, ¿verdad? Pero gracias igual por tirar canciones. A ver, Olguis, Karol G, me están pidiendo acá, me están pidiendo un montón de canciones, ¿eh? Karol G, saludo al club de fans de la más grande del Paraguay. Le mandamos un saludo al club de fans de Karol G también, que siempre está presente ahí en el WhatsApp. Creo que hay una pelea muy grande entre el club fans de Karol G y de BTS. No sé quién escribe más, pero creo que hasta ahora está ganando, por lo menos este mes, está ganando Karol G. Les cuento que las mejores noches empiezan con una buena decisión. 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Lauta, Matías Valdés, Nico Baldi, You Are Re Hermosa. Venimos enseguida.
3: 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You Are Re Hermosa. Y por eso te escribí esto. Escucha.

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1: Seguimos elegidos E40. Me pidieron Wisin y Yandel. Le pongo Wisin haciendo vacaciones. Gracias al 782, terminación 782, que estuvo pidiendo justamente algo de Wisin. Patricia es la persona que estaba pidiendo. Hola Franco, saludos. Puede ser una canción de BTS. Te cuento que pasamos a muchísimo BTS. Capaz no estuviste, pero ya sonó un montón de BTS. Hola, soy Nelson. Porfa, me puedes poner una música de Karol G. Porfi. Ya sonó también Karol G. Vamos a tratar de cumplir igual con ustedes. 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Salimos con The Weeknd, Daft Punk, Starboy. Venimos para despedir el programa.

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1: Así mismo, estas fueron las canciones que vos elegiste durante estas 3 horas de programación con mucha, mucha música. Gracias a absolutamente todos los que se comunicaron en el WhatsApp. Son un montón de personas de Formosa, de Asunción, de... ¿Dónde? A ver, Caraguata, de todos lados me están escribiendo. Hay un montón de personas y les quiero agradecer a todos los que están escribiendo, obviamente, en el WhatsApp. Me despido, señoras y señores, con un temazo. Me despido, viene Fadua con buena música y buena compañía que no te van a faltar. Maluma, El Perdedor, nos vemos mañana. Chao, chao.

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2: Hoy abrimos con Ale, que se encuentra por los Estados Unidos. Esta semana tiene un par de conciertos que va a estar presentando en Miami, luego va a estar en México y ojalá muy pronto pueda visitarnos también. Hace poco estuvo junto a su dupla Yorgaki en Buenos Aires y la rompieron. Bienvenidas y bienvenidos a nuestro Top 20. Ya es martes 11 de agosto y hace un poquito de frío, bajó bastante la temperatura. Estuvo nublado también el día, altas probabilidades de lluvia. De momento, 14 grados en Asunción y área metropolitana. 2 minutos de las 18, en un ratito tenemos a Maluma, Rauw Alejandro, Madonna, Wisin, Taylor Swift y muchos más. Así que la invitación a que te quedes a compartir con nosotros ya está hecha. Dicho esto, te dejamos con nuestro primer recomendado de la tarde. Vamos con Bless, Jerry Klein y Raven La R. Bienvenidas y bienvenidos al Top 20.
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2: 17 minutos de las 18. Acá lo tenemos a Maisac, acompañado por Fade y Maluma. Maluma que se sumó a la lista numerosa de artistas que está pidiendo apoyo para las víctimas del terremoto en Colombia. Fueron numerosas las estrellas colombianas que están pidiendo apoyo en medio del devastador terremoto que ocurrió el día de ayer en horas de la mañana. Maluma, J Balvin, Shakira e incluso otros artistas que no son colombianos como Alejandro Sanz y también Chayanne están utilizando sus respectivas plataformas para llamar la atención sobre los esfuerzos de ayuda y también recuperación. Así que estamos escuchando esta canción que se llama Te Entiendo en su versión remixada. Hoy arrancábamos con Ale y en un ratito tenemos a Rauw Alejandro junto con Yaun Miko. 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Y que mucho tráfico que hay, ¿verdad? 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Vamos a más música. Esta canción reingresa a nuestro top 20. Se llama Aquel Diciembre.
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2: Más música cuando ya va pasando nuestra primera media hora de canciones. Estamos hasta las 20. Se vienen las canciones que más están pegando. Las vas a escuchar en un ratito más. Mucho por compartir en esta tarde, noche de martes. Tarde todavía, a partir de las 7 y media aprox. Es noche. Entonces, después de las 6:30, 7 es como tardecita, según mi criterio. 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

0: 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Ya en unos minutos llega Taylor Swift, está Wisin por ahí que estuvo hace poco en Paraguay también y otros artistas más que van a estar sonando en nuestra playlist de martes. 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Vamos a más música, esta canción se llama Opalite.
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1: ¿Qué te parece esta? Y es el reciente lanzamiento de BTS, que se encuentran, por cierto, plenamente activos con su gira mundial BTS World Tour Arirang. Y también acaban de generar un enorme revuelo internacional tras tomar la firme decisión de rechazar los premios Grammy. 7 de la tarde, bienvenidas y bienvenidos a una nueva hora de canciones. El ascenso más fuerte del día, por cierto, es esta canción de la banda de K-pop. 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Vamos arrancando con el top 10. Hoy suben un puesto Javi y De La Rose, Pensando en Ti.

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2: 15 minutos. De Willy Omar Kurtz, de lejitos, caen 4 puestos y hoy suenan en el número 9. Te recuerdo que el top 10 arrancaba con Javi de la Rose y el ascenso de la canción Pensando en Ti. Qué gusto acompañarte, qué gusto saber que está lindo el tiempo a pesar de que marca lluvia. Está agradable, 14 grados. Estamos en invierno, pero 14 me parece a mí que es bastante tolerable. Está fresquito, pero lindo. Recién salí afuera, acá al patio. Para mí está fantástica la noche, espectacular. Y con buena música, mejor todavía. Tenemos mucho que seguir compartiendo. Ya en un ratito sigue este repaso con Quevedo y compañía. 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En un ratito, Lauta, Manuel Turizo, Emanuel Cortés, Aitana y a continuación Quevedo y Elvis Crespo con esta canción que nos gusta muchísimo, La Graciosa, retrocediendo hasta el puesto 8.
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1: Este, un éxito musical del argentino Lauta, Puñaladas, que debido justamente a ese éxito que tuvo, se sumaron Reik y Manuel Turizo con esta versión remixada, que posicionó la canción como número uno en listas como, obviamente, el ranking de Estación 40 y por ende también nuestro Top 20. 7 de la tarde con 30 minutos, este 10 de octubre, prepárate porque Tambiónica regresa a Paraguay, una de 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Momento de dejarte con más canciones. Arranca nuestro top 5 y en un ratito ya nos vamos a ir enterando quiénes son los artistas que se quedan con los puestos más importantes. Por lo pronto, Omar Kurz arrancando en el puesto 5 con la canción Coco.
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1: Cuando no era cantante, retoma el puesto número 2. ¿Será que logran el puesto número 1 nuevamente? Creo que va a ser una especie de hito que lograría esta canción, que en su momento estuvo más de 40 días ocupando el lugar más privilegiado de nuestro ranking. Nos despedimos porque ya lo ve Aarón por acá, así que a partir de las 20 se suma al aire de Estación 40. Nosotros nos vamos con Aitana, que se mantiene en el podio con este temón que nos terminó conquistando. Superestrella, chau chau, hasta mañana.
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después que vino, usted me van a decir que no vio en el vestido que trajo Pava. Parecía, no vio. Por suerte no vio. Le mandaba un saludo a Pava. 20:02. Arroba de 40p en Instagram. Seguinos en redes sociales. 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Hoy tenemos toda la info, toda la música y toda la buena onda para pasarla bien en estas 2 horas de Rompiendo la Noche. Está jugando Copa Sudamericana Recoleta versus Boca Juniors. Y Recoleta le está ganando 1-0 a Boca Juniors. Tranquilo nomás vos. Ahora va a empezar el segundo tiempo enseguida y veremos qué tal. Pero vamos todavía. Me pone muy contento. Honestamente me pone muy contento. Y después van a jugar también. Olimpia tiene que jugar esta semana, si no me equivoco. Y Cerro juega esta semana también. No sé, ¿verdad? Después vemos. Bueno, un saludo a toda la gente que está en sintonía y a la gente que nos ve también a través de 40TV. Un saludo muy grande en todo lo largo y ancho del territorio nacional. Mi nombre es Aaron Rey. Bienvenidos a Rompiendo la Noche.

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2: Seguimos con más de Rompiendo la Noche hoy martes. Te quiero hablar de la película del momento, sin lugar a dudas, Spider-Man. Pensé que iba a ser Odisea. Spider-Man está arrasando. Bueno, de hecho que Odisea también, pero Spider-Man está arrasando literalmente con la taquilla mundial. Spider-Man, un nuevo día, protagonizada por Tom Holland, ya superó las 1.665 millones. Superó los 1.665 millones de dólares en recaudación mundial en menos de 2 semanas desde su estreno. Solamente en Estados Unidos y Canadá lleva alrededor de 655 millones de dólares, mientras que internacionalmente ya superó, los 1.010 millones. Y con esta cifra se convirtió, además, de la película más taquillera del todo el 2026 hasta el momento. Y atención a este dato, la película ya está entre las más taquilleras de la historia. Y todavía está recién comenzando su recorrido por los cines, es verdad. Hay mucha gente que todavía no vio, y me consta porque me dijeron, ya viste. Y van a ver este fin de semana, o sea, este fin de que viene, esta semana y este fin de va a reexplotar la película. Así que, si no la viste, parece que está muy muy buena. Estamos viendo un poquito en E40 TV de lo que es la peli Spider-Man Un Nuevo Día con Tom Holland. De hecho, hoy yo entrené una rutina de Tom Holland. Le hice una entrevista y le dijeron a Tom Holland, los días que no te vas al gimnasio, ¿cómo haces para mantenerte? A una rutina tendré esto, 5 barras, 10 flexiones de brazo y 15 sentadillas. 20 en total hay que hacer, una tras otra. Ese hice hoy, por eso estoy más pesoca, ¿se nota? Le parezco a Spider-Man. Sé que se ríen, boludo, sí, es verdad. Bueno, eso me recomendó Tom Holland. 20 horas con 24 minutos, te lo contamos todo acá en Rompiendo la Noche hoy martes. Seguimos con más. 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
3: Seguimos con más de Rompiendo la Noche, 20 horas con 41 minutos, 14 grados. Hace frío, a abrigarse, ¿eh? Volvió con todo el invierno. Marcaba lluvia toda la semana, ahora Guau marca a veces sí, a veces no. Hoy marcaba, llovió un ratito, paró otra vez.
4: Totalmente impredecible.
3: 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Vamos a hablar de Harry Potter un poco, ¿eh? Movieron un cable de 430 millones de libras para salvar la tumba de Dobby. Los fans de Harry Potter hicieron esto. Yo no vi Harry Potter, ¿eh? Estoy un poco perdido ahí con Harry. Los fans de Harry Potter lograron que modificaran el recorrido de un cable submarino de 430 millones de libras que conecta Reino Unido e Irlanda. Porque el trazado original pasaba por el lugar conocido como la tumba de Dobby, el querido elfo doméstico de la saga, en la playa de Freshwater West en Gales. El proyecto recibió cientos de llamados de fanáticos después de que se conociera el recorrido. Finalmente, los responsables dijeron: bueno, vamos a cambiar más porque esta gente no va a parar, claramente. Y lo insólito es que el nuevo trazado pasa cerca de los restos humanos reales de la Edad de Bronce, mientras que la tumba de un personaje ficticio quedó intacta. O sea, a lo que llega el fanatismo y la fuerza de los fanáticos, más que nada, ¿Cambiaron el recorrido? No puedo creer, pero sí. Cosas que pasan. Ahí está Dobby, ese es para los que no conocen. Esa es la tumba ficticia, porque es un personaje de la peli. Los fanáticos lograron que por ahí no pase el recorrido. Brutal. Qué vaga. Bueno, te lo contamos todo acá en Rompiendo la Noche, 20 horas con 43 minutos. ¿Viste, Fabri, el recorrido? ¿No viste Dobby, el elfo? Seguimos con más de Rompiendo la Noche.

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2: Seguimos con más de Rompiendo la Noche, hoy 11 de agosto del año 2026. Escuchando buena música, con un clima fresco, 14 grados la temperatura a estas horas. Se va a mantener frío por las mañanas y por las noches. Todo el resto de la semana, ¿eh? 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